0: Buenos días. Les presentamos los principales titulares para hoy, lunes 12 de octubre de 2026. Iniciamos en la escena regional, donde la península arábiga continúa bajo el fuego de los rebeldes hutíes. Un nuevo ataque con misiles balísticos contra el aeropuerto internacional Rey Khalid de Riad dejó un saldo de un muerto y 11 heridos, tras el devastador impacto del día anterior que provocó decenas de víctimas. Ante la escalada, el gobierno de Irán ofreció mediar oficialmente en un diálogo entre Arabia Saudita y los insurgentes yemeníes.
1: Pasando a la situación en la Franja de Gaza a 3 años de la masacre, las fuerzas de defensa de Israel mantienen el control sobre el 64% del territorio y han vuelto a desplazar la denominada línea amarilla varias decenas de metros para consolidar su estrategia de defensa ofensiva. En el plano diplomático, arrancó con aval israelí un proyecto piloto liderado por una firma estadounidense para mapear los puntos donde Hamás debería entregar sus armas, como parte del plan de desmilitarización promovido por Washington. Sin embargo, altos mandos de seguridad se mostraron escépticos sobre el éxito de la medida, advirtiendo que la organización armada continúa reestructurando sus fuerzas en el terreno.
0: En forma paralela, el periódico Haaretz publicó reveladores testimonios de soldados de inteligencia que describen una drástica flexibilización en los protocolos de fuego y un aumento en la tolerancia al daño colateral civil durante la campaña militar. Las revelaciones provocaron la inmediata reacción del primer ministro Benjamín Netanyahu, quien exigió al jefe del Estado Mayor, Eyal Zamir, al director del Shabak, David Zinni, y a la fiscal general abrir una investigación penal contra los participantes de la película documental Nesaa por difamación criminal e infidencia. A la par, un desgarrador informe de la ONU documentó la extendida violencia de género y abusos que sufren las mujeres palestinas desplazadas en los hacinados campamentos de Gaza.
1: En el ámbito de la seguridad e inteligencia, el ex jefe del Estado Mayor y líder opositor, Gadi Eisenkot, criticó los recientes nombramientos en el Mossad y el Shabak impulsados a días de las elecciones, insinuando que evaluará el desempeño de David Zinni si logra formar gobierno y recordando que la lealtad debe ser con el Estado y no con quien nombra. En el plano judicial, la policía investiga al diputado Yitzhak Kreuzer de Otzma Yehudit por agredir a agentes y facilitar la fuga de un extremista judío durante un operativo en Cisjordania.
0: En el plano social y militar, un barómetro de salud mental reveló que 1 de cada 5 israelíes mantiene serias dificultades para funcionar cotidianamente debido al trauma derivado del 7 de octubre. Asimismo, el ejército confirmó que iniciará un piloto para integrar a mujeres en el cuerpo de blindados, aclarando que la formación se realizará en una base separada y sin tanques mixtos para evitar tensiones con los sectores religiosos.
1: Finalmente, a 15 días de las elecciones, la última encuesta de Kan le otorga una ventaja de 3 escaños al bloque de la coalición de Netanyahu sobre la oposición liderada por Eisenkot. En la carrera política, Naftali Bennett desató fuertes críticas al afirmar que no tendría inconveniente en que Netanyahu sea ministro en su eventual gobierno, declaración de la que se desdijo horas más tarde tras recibir duras críticas de sus socios de bloque. Bennett presentó además su propuesta Revolución de los que sirven, ofreciendo subsidios de hasta 1 millón de shekels para la compra de vivienda a los reservistas activos. Hasta aquí los titulares del día de hoy. 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

0: Hola a todos, bienvenidos nuevamente a nuestro espacio de CAN Radio Rec en Español. Los saluda Jonathan Mete desde los estudios de CAN aquí en Jerusalén, siendo exactamente las 14 horas 4 minutos en todo el Estado de Israel, las 8 de la mañana 5 minutos ya en toda la República Argentina, donde estamos siendo retransmitidos obviamente. Y comenzamos este programa como siempre agradeciéndoles a ustedes por formar parte de este espacio, por permitirnos a nosotros acompañarlos a ustedes por las próximas 2 horas, que vamos a estar hasta las 4 de la tarde hora Israel, hasta las 10 de la mañana hora Argentina, compartiendo un poco de análisis, de preguntas, de información respecto de lo que sucede en Israel, Medio Oriente y el mundo judío, en un día bastante, bastante lleno de cosas, donde lo primero que quiero hacer, antes de hablar de todas las cosas que tenemos que hablar, es saludar, ¿ya lo puedo saludar?
1: Sí, ahí por está. Supuesto.
0: Saludar entonces a mi gran amigo y compañero Eddie Junovich. ¿Cómo estás, Eddie?
1: ¿Qué tal, Johnny? ¿Cómo estamos?
0: Bien, yo te siento un poco alto, pero ahora lo vamos a ir corrigiendo seguramente.
1: Dale, perfecto. ¿Hay alguien, una oyente,
0: sí,
1: nuestras mejores oyentes?
0: Estás hablando del mensaje de Cilia.
1: Sí.
0: Sí, genial.
1: Que te vio en un programa.
0: ¿Mirá?
1: Te vio en el programa de radio Naharía.
0: Ah, ¿mirá? Pero ¿cuándo? Sí, obvio, estuve en el programa de radio Naharía, obviamente le mandamos un abrazo a toda la gente de la radio. Excelente, excelente gente, excelente radio también. Me gustó. Una entrevista que aparte me preguntó sobre mí, no solamente sobre política, me gustó mucho.
1: Hay mucho para contar de vos, por ejemplo, que tenés gatos.
0: Me enteré que tenés gatos, pero recién ahora se entera. Los gatos estuvieron presentes en todos los programas de la guerra de Irán que hacíamos desde casa, me parece.
1: Claro, claro.
0: Aparecían, tapaban la pantalla. Sí, tengo un
1: grandes protagonistas de CAN en Español.
0: Claro, les puedo decir cómo se llaman, se van a sorprender.
1: Porque a ver,
0: Herzl es uno de los gatos, la otra es Golda, la otra teníamos a Rabin, pero lamentablemente murió. Después está,
1: O sea, de cada uno se puede decir
0: ¿se
1: algo.
0: Se puede decir algo, sí.
1: Por ejemplo,
0: sí.
1: Herzl es un pionero.
0: Herzl fue el primero.
1: Golda se queda dormida. Mucho.
0: Golda
1: duerme
0: queda,
1: mucho.
0: Duerme mucho. Correcto lo que estás diciendo. Después tengo a Pola Ben Gurión, que es la mujer de David Ben Gurión.
1: ¿Qué se puede decir de ella?
0: Bueno, Pola Ben Gurión se lleva muy mal con Jaime Herzog.
1: ¿Mirá?
0: No sé, qué sé yo. Nuestro querido Jaime. Así que ahí está todo. No le habrá puesto hoy un gato, quiero pensar. ¿Por qué no? ¿Por qué no, Andrés? Si aquí todos lo queremos tanto. A ver, hoy tenemos un día que vamos a arrancar hablando de política. Se acercan las elecciones, 15 días, según lo que yo puedo contar ahora, ¿no? 12
1: claro,
0: de octubre 27.
1: 15 días.
0: 15 días. Lo primero que quiero hacer es recordarle a todos que el día 27 de octubre vamos a estar en vivo 2 veces. Vamos a estar en vivo.
1: Porque, ¿qué hay el 27?
0: A las 14 horas, como siempre, programa acá, 14 horas Israel, después chequeemos porque recuerden todos los que nos ven de afuera que cambia el horario de Israel.
1: El 25 ¿sí? de octubre.
0: Claro, el domingo que viene, si nos ves desde Argentina.
1: Este domingo no, el siguiente.
0: Claro.
1: Este domingo tenemos el clásico.
0: El clásico.
1: Después,
0: y tenemos el 25,
1: día de cumpleaños de mi hermano.
0: Que 25. Si nos ves desde Argentina, el 25, vas a vernos a las
1: 9 de la mañana.
0: A las 9 de la mañana. Entonces, el 27 de octubre, 14 horas, programa de 1 hora, nada más. 1 hora en vivo desde la Knesset. Y vamos a estar hablando con gente en colegios, votando, etc. A las 21:45 hora Israel, hasta lo que dé. Hasta lo que dé, hasta tener...
1: Hasta que nos echen.
0: Hasta tener una tendencia. Hasta tener una tendencia clara de cómo son los resultados. Vamos a estar presentes en la Knesset, contándoles a ustedes justamente todo lo que va a suceder.
1: Y no vamos a estar nosotros solos.
0: No, exactamente.
1: Va a haber mucha gente que va a participar de este espacio.
0: Así que con nosotros se van a enterar qué es lo que sucede en este país, cómo se viene. Antes de avanzar con los primeros temas, sí quiero recordarle a todos, porque el programa de hoy arranca con política, pero no es todo política, aunque hay bastante de política en esto, que tenemos una consigna el día de hoy y que la consigna la pueden responder enviando su mensaje al +972 50211 4213. +972 50211 4213. ¿Lo agendás en tu teléfono? Abrís WhatsApp, buscás este teléfono que agendaste como Cana en Español y le mandás un mensaje de voz y respondés a la consigna de cuál es Eddie.
1: A ver, vamos a dar el contexto de la consigna porque se dan dos noticias. Una noticia que tiene que ver con justamente que arranca un programa piloto para recoger las armas de Hamás dentro de la Franja de Gaza. Pero por el otro lado, tal vez en campaña política, el ministro de Seguridad Nacional, Itamar Ben-Gvir, dice que Israel debe conquistar toda la franja. Por eso les preguntamos a ustedes, a través de nuestro programa, de nuestro espacio de Cana en Español, y ustedes pueden responder al WhatsApp, si Israel debe conquistar toda la Franja de Gaza como plantea el ministro Ben-Gvir, o avanzar con el plan de desarmar a Hamás.
0: Ahí está. Esto es lo que queremos que respondan en el más 972-50211-4213, más 972-50211-4213. Empecemos, Eddie, si te parece, con el programa. Y vamos a empezar con ayer a la noche, para ir cronológicos. Y empecemos con la encuesta de CAN que se publicaba ayer a la noche. Quienes nos están viendo, ya sea por el YouTube de Radio High o por el YouTube de Radio CAN, CAN en Español, al que les pedimos obviamente que dejen su like y se suscriban al canal, ya tienen en pantalla esta encuesta. A ver, Eddie, una encuesta muy, muy interesante.
1: Exactamente, una encuesta muy interesante porque a diferencia de las últimas de CAN y también de otros medios que realizan constantemente estas encuestas, quien aparece superando el umbral del 3.25% del total de todos los votos es el partido de Amja Israel, el partido liderado por Ofer Winter, quien ha sido voz y todos han discutido su presencia política en las últimas horas. Él también ha dado varias entrevistas donde se ha peleado con Netanyahu. Netanyahu se ha peleado con él. Hay muchas diferencias entre el Likud y Amja Israel que tienen que ver obviamente con el fortalecimiento justamente del Likud, que quiere ser el partido más votado en el día 27 de octubre. Bueno, aparece Amja Israel con 4 mandatos. Sin embargo, quien pierde un escaño es justamente por esta aparición el partido liderado por Benjamin Netanyahu, el Likud, que pierde un escaño y llega a 20. Pero la gran noticia para el Likud y la gran noticia para Netanyahu es que la coalición está subiendo a 53 escaños y el bloque de Eisenkot tiene 50.
0: Yo les dije mi información. 52 a 55 para esta coalición, según lo que a mí me dijeron gente de Likud, es una victoria.
1: Exactamente.
0: Y pueden ver por qué, ahí lo pueden ver.
1: Exactamente. A ver, lo que dice el encuestador oficial de CAN es que Amja Israel, el partido liderado por Ofer Winter, supera por muy, muy poquito alcanza los 4 mandatos. Está muy cercano de, obviamente, quedar fuera de la Knesset. Quien aparece con 4 y todavía no ha decidido ninguno de los 2 bloques es el partido de Endel y Salika. El partido de los Miluimnikim, de los reservistas y también del partido económico, que aparece con 4, pero está bastante cercano a los 5 mandatos según esta encuesta de CAN.
0: ¿No eligió por nadie?
1: Yo recuerdo el mensaje. Hoy lo escuché en CAN.
0: Ahí está.
1: Hoy lo escuché en
0: Rayet. Lo último que me quedé es cuando él le habló a Ofer Winter y pareció decirle que no a Netanyahu.
1: El último día jueves.
0: Pareció decirle eso. Él no, a ver, hay interpretación dentro de lo que estoy diciendo porque hay discusión sobre si dijo eso o no dijo eso, pero para muchos, para mí incluido, pareció decirle a Winter, decirle que no a Netanyahu.
1: Bueno, hoy planteó en Reshet Bet a la mañana en este medio que él sigue sosteniendo que no va a recomendar por el momento a ninguno de los dos, ni a Eisenkot ni a Netanyahu como primer ministro, que él lo que quiere es un gobierno sionista donde de servidores del ejército. Y entonces le preguntaron, y bueno, ¿y cuál es la diferencia entre lo que planteas vos y lo que plantea Naftali Bennett? Le preguntaron eso hoy a la mañana a Endel. Y la realidad es que no sabía cómo responder. porque es bastante similar. Él dice todos al ejército. Una cuestión distinta de la que plantea, por ejemplo, Gadi Eisenkot, quien en estos momentos está apoyando que no todos vayan al ejército. Lo mismo está planteando, por ejemplo, Amja Israel a través de Ofer Winter, porque en las últimas horas hemos estado escuchando a Fler Hassan Nahum, que dijo habló de un alto porcentaje de estudiantes de Yeshivot que se podría quedar por fuera del servicio obligatorio al ejército, por lo cual Yoaz Endel lo que está planteando es

0: o por Naftali Bennett, y donde tanto Edith Silman como Amichai Shikli se bajaron de ese gobierno y tuvieron que llamar a elecciones. Bueno, es lo mismo que está pretendiendo Netanyahu por estos tiempos. Netanyahu, sobre este partido de Yoav Zendel y Salika, hay un informe que habla de que el 27 de octubre va a llamar a Salika y le va a ofrecer un ministerio. Y ese ministerio es el de Economía o el de Finanzas. Entonces, también podría ejercer presión sobre este partido que todavía no se definió a qué bloque va, con qué bloque va a jugar el 28 de octubre. Ahora sí, vamos a hablar de otra de las listas, otro de los partidos que se ha definido ya en el último tiempo con muchas discusiones, porque se han pedido en las últimas semanas descalificaciones para individuos y también para partidos de las listas árabes. Por eso invitamos en este momento a Ofer Kasif a dialogar un ratito con nosotros. Él pertenece justamente a la lista conjunta. ¿Qué tal, Ofer? ¿Cómo te va? Te saludan Johnny y Eddie.
1: Hola, ¿qué tal? Acá todo bien, más o menos. Menos las cosas que no son buenas.
0: Exactamente. A ver, te pregunto, vamos un poquito hacia atrás. No tuvimos la oportunidad de dialogar en los últimos días, en las últimas semanas. ¿Cómo analizás toda esta intención por parte del comité electoral y también de varios partidos de descalificar, de intentar descalificar a algunos partidos árabes y también a tu persona? Porque fuiste uno de los objetivos en las últimas semanas de intentar descalificar de la carrera electoral.
1: Mira, no es una sorpresa, porque junto con la continuación del genocidio en Gaza y la limpieza étnica de Cisjordania, el fascismo dentro de Israel está estallando dentro de Israel, quería decir, porque en total hay correlación, porque cuando hay más crímenes de guerra o crímenes de contra la humanidad en Gaza y también Cisjordania, ahora especialmente en la época de la olivas, que cada día, no puedo decir cada hora, hay más violencia por los colonos juntos con los fuerzas ocupadas contra los palestinos y activistas también. Y es un parte o un lado de la moneda. El otro lado de la moneda es fascismo dentro de Israel, porque, como siempre era, cuando más aumentan los crímenes de guerra y los crímenes de lesa humanidad en los territorios palestinos ocupados, más se intensifican también en los intentos de ocultación y silenciamiento dentro de Israel. Hay correlación entre los dos, más crímenes por un lado y fascismo y básicamente a silenciar críticos como nosotros el mismo tiempo. Es la analiza correcta.
2: Ahora, Ofer, te saluda Johnny, ¿cómo estás?
1: Hola.
2: Te quiero preguntar lo siguiente, porque en el caso, por ejemplo, de la descalificación de Abu Shadeh, por ejemplo, hubo apoyo hasta de la oposición. Y ahí yo digo, ustedes tienen su ideología y como cualquier ideología, ¿no? Es válida, es correcta. Ahora, a la hora de hacer política, tienen que entregar ciertas cosas para poder recibir ciertas cosas. No lo digo mal, digo, porque esa es la política. Es bueno, me comprometo en tal parte para poder conseguir otra cosa. ¿Ustedes están dispuestos a comprometerse en parte de esta ideología? ¿Con quién podrían generar asociaciones, sociedades con otros partidos?
1: Mira, tenemos en la lista, en nuestra lista, hay tres partidos. Claro que hay diferencias en la ideología, en la política, pero hay mucho más en común. Y más importante

0: esta época es nuestra, nuestra ideas y prácticas contra los crímenes de la ocupación, de apartheid, del genocidio, limpieza ética y, como dije, fascismo. Y no hay diferencia sobre eso entre los dos partidos. Y otra cosa que es común por nosotros todos, incluido Sami, por supuesto, es que siempre, siempre, por muchos años, décadas, estamos contra la violencia. La lucha que nosotros apoyaron es lucha, no, es lucha política, es lucha muy dura, pero no lucha violenta.
1: Pero yo te preguntaba por otros partidos que no sean los de la Lista Unida, con Eisenkot, con Bennett, con Lapid, con... ¿Ustedes tienen cuestiones con las que pueden decir, bueno, nos podemos sentar con ellos para... porque priorizamos, por ejemplo, cambiar a Netanyahu antes que alguna declaración sobre el Estado palestino, sobre la ocupación, etcétera?
0: Mira, dijimos... hemos dicho una y otra vez que haríamos todo lo posible por desalojar del poder a la camarilla de Netanyahu. Siempre dijimos eso. Es más importante ahora. Pero nosotros una lista política. ¿Por qué normalmente en el discurso público, incluido en la prensa, en general, no ustedes, sí? Siempre dicen, mira, hay muchas listas, cada lista tiene sus ideas, sus intereses, sus, por ejemplo, también preferencias. Y siempre cuando hablan sobre nosotros, es como nosotros tenemos que hacer todo por la alternativa, como nosotros no tenemos nuestros intereses y preferencias e ideas. Nosotros en la lista somos como otras listas. Tenemos nuestras preferencias, intereses, valores, obligaciones. Y sí, vamos a hacer todo lo que podemos para desalojar, como dije, a la camarilla de Netanyahu. Pero también tenemos cosas que queremos. Tenemos nuestros, como otras listas, tenemos nuestras exigencias, claro. Pero básicamente vamos a hacer cosas que no hicimos en el pasado. Vamos a hacer todo para desalojar a Netanyahu y el gobierno de Netanyahu.
2: Ofer, en una conversación que hemos tenido en el pasado, has dicho que te arrepentías de haber recomendado en su momento a Benny Gantz como primer ministro, quien fue jefe de Estado Mayor, por ejemplo, del Estado de Israel. En este caso, ¿recomendarías también a Gadi Eisenkot, quien ocupó el mismo puesto en el ejército?
0: Mira, recomendamos hace años de Gantz. Y él, al final, prefiero ir con Netanyahu. Y vamos a ver. Sí, la posibilidad a sacar Netanyahu del gobierno es a recomendar a Eisenkot. Creo que las chances que vamos a hacer eso son muy altos.
1: Ofer, que en ese sentido, siguiendo con esta línea, digamos... Hoy la oposición tiene una especie de censura hacia todos los partidos árabes, hacia Ram y hacia la Lista Árabe Unida, casi que por igual. Y hasta dicen que tiene que haber un gobierno sionista, diciendo claramente los árabes no pueden ser considerados parte del proyecto sionista, cada uno pensará lo que quiere de esto. Ahora, ustedes, como Lista Árabe Unida, donde hay judíos y hay no judíos, lo cual es muy interesante... ¿Ustedes qué es lo que están dispuestos a hacer o qué es lo que van a hacer para que se forme un gobierno y para que se acepte el apoyo de los árabes? ¿O es algo que ustedes no pueden hacer nada y tienen que esperar a que Eisenkot, Bennett, Lapid los miren y digan, bueno, dale, vengan?
0: Mira, primero que nada, nosotros como una lista y Hadash especialmente, primero que nada, yo como un camarada del Partido Comunista de Israel y Hadash, nosotros somos un movimiento judío-árabe, no árabe. La lista que tenemos ahora con los tres partidos, para nosotros queremos servir el público en general, judíos y árabes juntos, no solamente los árabes. El problema es que, claro, que, no, que somos los representantes más que nunca, que nadie, del público árabe dentro de Israel, que es más o menos 20-21%. El problema es que las listas que quieren a funcionar como oposición, Eisenkot, o Lapid, o Golan, o otros, el problema es que ellos, no sé, tienen miedo, o tienen ideas como Netanyahu y la derecha fanática. Ellos hablan como racistas también. No vamos a sentir con... ¿sentir o sentarnos?
2: Sentar.
0: No vamos a sentar con las listas árabes. Ellos no van a cambiar nada en la sociedad israelí si no van a cambiar este mantra mala. Es el problema. Nosotros, como dijiste vos, en el pasado más que una vez hicimos todo que podemos para cambiar los gobiernos de Netanyahu. Y nosotros en el pasado demostramos que tenemos responsabilidad. Y vamos a hacer eso también ahora. Nuestra responsabilidad es a sacar ese gobierno de sangre de Netanyahu y los fascistas. El problema es, y la pregunta es, si las listas que quieren cambiar Netanyahu quieren a cambiar no solamente la persona Netanyahu, pero el camino de Netanyahu. Esta es la pregunta más importante. Si van a cambiar, nosotros sabemos, ellos no van a hacer las cosas que nosotros queremos. Esta es la razón por qué estamos en listas diferentes.
2: Ofer, te hago la última consulta. En esta campaña electoral seguramente estás conversando con la gente, que le interesa votar a tu partido. ¿Cuáles son los pedidos que tiene la gente en la calle? ¿Qué le está pidiendo en este momento el votante de la lista conjunta árabe a ustedes, los funcionarios, los representantes de estos partidos?
0: Lo que siento es que hay esperanza. Creo que hay dentro del el discurso que siento, dentro de los árabes y judíos democráticos también, es que hay esperanza. Y creo que van a votar mucho más que antes. Y también por eso soy optimista.
1: Bueno. La verdad, Ofer, te agradecemos y seguramente hablemos, hasta te diría que el mismo 27 nos gustaría que charlemos un rato cuando vayamos viendo qué es lo que va pasando con los resultados.
0: Otra vez no podía escuchar bien.
1: Digo que te agradecemos por estos minutos y te diría que hasta el mismo 27 probablemente queremos estar en contacto contigo para ir viendo lo que vaya pasando a medida que vayan saliendo los resultados.
0: Va.
1: Te mando un abrazo enorme y te agradezco por tu tiempo.
0: Ofer. Igualmente, muchas gracias.
1: Chao, chao, y la mejor de las suertes en las elecciones.
0: Muchas gracias.
1: Chao, chao.
0: Chao, chao.
1: Ahí se iba Ofer Kasif, interesante me parece todo lo que dejó en la entrevista. A ver, hay una pregunta, ¿hasta dónde realmente, hasta dónde la oposición los mira como socios y hasta dónde ellos también se presentan como socios.
2: Bueno, y también tiene que ver con el discurso que tienen estos partidos o los protagonistas de la lista árabe unida, por ejemplo, de plantear constantemente la situación de la Franja de Gaza, hablar de genocidio. Justamente él, Ofer Kasif, se intentó descalificarlo de la Knesset por estas posturas en contra de la Fuerza de Defensa de Israel en el accionar dentro de la Franja de Gaza, en el accionar también dentro de Judea y Samaria.
1: ¿Te puedo mostrar una historia? Una, como dicen, acompáñame a ver esta triste historia, como dicen en Twitter.
2: Dale.
1: Hace tan solo unos minutos tuitea Yair Lapid. Resulta que Yair Lapid, los que nos están viendo por YouTube lo tienen ya en pantalla.
2: A ver.
1: Tuitea lo siguiente. Dice, como lo hicimos recién, porque recién salió, no llegué a hacerle traducción, pero la voy a hacer en vivo, la traducción. Dice, espero realmente, me cabe meod, espero realmente que el presidente Herzog no trate de empujar hacia un nuevo gobierno de unidad, entre comillas, dice Yair Lapid.
2: Falso, sí.
1: Falso, de falso. Unidad, entre comillas, falso, en el cual Netanyahu va a estafar de nuevo a sus socios y va a crear, va a generar otros más tragedias sobre los ciudadanos de Israel, dice, con las personas que votaron para sacarlo del gobierno. O sea, repito, porque estoy traduciendo en vivo y entonces a veces sale medio desprolijo. Lo que dice es, espero que el presidente Herzog no venga a exigirme un gobierno de unidad falso. No,
2: a todos, que nos exija a todos.
1: Claro, que termine tirando atrás todo lo que venimos diciendo. Y dice, no vamos a cooperar, dice él. Y yo llamo acá al resto de los opositores a decir de avanzada, de anticipado, que no van a ser parte de un gobierno así. Lapid marca esta cuestión. Tengo el de Gantz, pero contá, mientras lo armo.
2: Él es el número 2
1: del
2: partido Beyahad. Y ayer salió un video, justamente.
1: Antes del video. ¿Puedo antes del video?
2: Sí.
1: Quiero mostrar antes del video la respuesta que ya hay. Porque yo creo que este tweet viene a cuento de un video que vamos a mostrar ahora.
2: No, porque no está el video ese.
1: Ah, ¿no lo tenemos?
2: No.
1: Ah, entonces sí, contalo, dale.
2: No lo tenemos, pero justamente lo llamativo del tweet de la publicación de Yair Lapid, quien es el número 2 de la lista Beyahad, el líder del partido, es Naftali Bennett. Y ayer toda la oposición se sorprendió por la declaración que ha tenido en una conferencia. Bennett dijo que no descarta la posibilidad de tener en el gobierno a Benjamin Netanyahu como ministro, no como primer ministro. No lo descarta. Obviamente Gadi Eisenkot salió con los tapones de punta, como se diría, porque los referentes de la oposición han dicho que Netanyahu no en varias ocasiones.
1: Bueno, entendamos que traer a Netanyahu en la coalición, ¿qué implicaría? Implicaría traer al Likud, o sea, implicaría este gobierno, como le llaman, de unidad sionista, ¿no? Que hasta ahora no habíamos tenido políticos que dijeran de manera clara. De hecho, cuando se juntaron todos en la casa de Lapid, en el documento que firmaron, no firmaron que no iban a estar con el Likud. Bueno, acá tenemos al primero. Ahora Eddie nos va a contar algo sobre las relaciones entre Lapid y Bennett que nos cuenta Navarsky hoy en Maariv, si no me equivoco. Pero antes les quiero mostrar, porque ya respondió Benny Gantz. Benny Gantz, fíjense, los que están en YouTube de nuevo lo pueden ver en pantalla, dice, Lapid se equivoca. Si no se llega a formar un gobierno de unidad en las próximas elecciones, y los dos lados significa la oposición y la coalición, no cooperen con esto, vamos a traer sobre nosotros el próximo 7 de octubre. Solamente un gobierno de unidad sionista con los dos campamentos, con oposición y coalición, va a poder enfrentarse a Irán, al reclutamiento de los ortodoxos, y a unir o a terminar esta brecha que hay en la sociedad, esta grieta que hay en la sociedad. O sea, tenemos dos definiciones. Uh-huh. Definición uno de Lapid: el gobierno es sin Netanyahu, es sin el Likud, se terminó, esto no va a suceder.
2: Y no es de unidad.
1: Es del pasado, ya está. Y Benny Gantz diciendo, te equivocás. El gobierno amplio sionista no es un gobierno de 61 de la oposición. No es aspirar a llegar a 61 en la oposición. El gobierno amplio sionista es sumando a Netanyahu porque es la única forma de curar la grieta. Fíjense, después cada uno pensará lo que quiera, estas dos definiciones, sumado a lo que comentaba recién Eddie, que dijo en el día de ayer Bennett, donde le tiró un guiño a Netanyahu, y hoy Ana Barsky, Eddie, publica en el periódico Madrid una nota muy interesante, porque ella venía hablando ayer de la posibilidad de Bennett con Netanyahu.
2: Sale Bennett diciendo eso,
1: y ahora ¿de qué habla Ana Barsky?
2: Bueno, Ana Barsky, quien es obviamente una compañera de trabajo aquí de Cannes y también escribe constantemente en el diario Maariv, revela la crisis de confianza entre estos dos líderes amigos como Bennett y Lapid, que podría llegar al punto de la separación. Presentan Bennett y Lapid un frente unido de cara a las elecciones, pero en ambos partidos ya hay temores sobre el día después, sobre el 28 de octubre. Fuentes cercanas, según Ana Barsky, a la relación entre las partes, describen una brecha entre la cooperación actual pensada para maximizar el poder de la lista conjunta Beyahad en las urnas y las preguntas abiertas sobre cómo actuará tras conocerse los resultados. En Yesh Atid, el partido de Lapid, hay quienes estiman que Bennett podría pedir separarse de este marco conjunto entre ambos partidos luego de los comicios para ampliar su margen de maniobra política, negociar la coalición por su cuenta y conservar opciones según el reparto de escaños. El temor cobra mayor peso por las evaluaciones que se oyen en el Likud, que ya fueron publicadas en el día de ayer,
1: lo que contábamos ayer. Claro, el eslabón más débil es Bennett, hay que apuntar a hacer una sociedad con Bennett.
2: Ahora la pregunta es, Johnny, te doy un ejemplo. Sí. Vamos a dar ejemplos personales. Esto no está bueno si fuésemos un programa deportivo y nosotros seríamos entrenadores. Generalmente no nombramos a quien perdió la marca.
1: Claro, exactamente.
2: En el córner.
1: Exactamente.
2: ¿Ok? Quien perdió la marca y después el no rival metió el gol.
1: Martínez Cuarta miraba para otro lado. Decís, tenemos que trabajar.
2: Ahora bien.
1: Tenemos que trabajar en defensa.
2: Eitan Ginzburg habló muchas veces con nosotros. Él es parte de este partido.
1: El partido de Bennett.
2: Pero viene del lado de Bennett. Sobre todo de la confianza de Bennett. Bennett lo trae al partido. ¿Dónde estaba Eitan Ginzburg antes?
1: Con Gantz.
2: ¿Y por qué se va de Gantz?
1: No sé por qué.
2: En gran medida porque no estaba de acuerdo con ese gobierno, con esa idea de Gantz de un gobierno junto a Netanyahu. La mayoría de los que dejaron el partido azul y blanco, Cajón Labán, el partido liderado por Benny Gantz, incluido Gadi Eisenkot, se van por esta idea de Gantz de tener un gobierno de unidad, de tener un gobierno junto a Netanyahu. Entonces, lo que digo es, incluido Ginzburg, me da a sospechar la idea de que Bennett decida después finalmente cambiar 180 grados y decidir ir con Netanyahu.
1: Claro, el famoso en hebreo, lo mistader.
2: No me cierra.
1: No cierra.
2: No me cierra. Más allá que lo haya dicho en una declaración y tal vez fue un falso, no lo sé. Me sorprende la postura de Bennett.
1: Hablando de declaraciones, me parecería interesante mostrar lo que dijo ayer el día de ayer Bennett. Bonishma et audio mispar shmone. Vamos a escuchar el audio número 8, porque Naftali Bennett ayer se refirió justamente al gobierno y esto es lo que dijo, escuchémoslo.
3: אני חושב שיש לנו חרא של ממשלה. אנשים שרים לא רציניים, רובם, לא כולם, מאוד לא מקצועיים, מאוד לא מעמיקים, מאוד חפיפניקים שעושים סרטונים כל היום. והדבר השני, תופסים את הפוליטיקאים בביצים.
1: Bueno, bastante claro este chico. Bennett.
2: Entonces, ¿con Netanyahu o sin Netanyahu?
1: La verdad es que después de decir estas cosas, no podés, me parece a mí.
2: Si dice que son pocos profesionales los hombres del Likud en su mayoría, es muy difícil armar un gobierno. Y también para Benny Gantz. Benny Gantz no va a investigar, no quiere investigar qué pasó el 7 de octubre en Israel.
1: Claro, esto es lo que a mí me sorprende. Tienen la esperanza de que el Likud diga, con tal de quedarnos en el poder, vamos a ir en contra de todo lo que estamos diciendo ahora en la campaña que queremos hacer. Y no digo que eso no sea posible, pero digo,
2: porque
1: es raro.
2: Claro, los opositores, hay que decir, que dicen que es su primer política o la primer ley que van a aplicar. Comisión Estatal de Investigación sobre los fracasos del 7 de octubre.
1: Y la forma en la que se armó la lista, volviendo al fútbol, ¿no? Si yo armo el equipo con 5 defensores, más o menos sé a qué voy a salir. Excepto que sea Gallardo en la Bostanera, donde sorprendió con Martínez Cuarta casi jugando de 5. Pero si no, sabés más o menos, 5 defensores, vamos a estar cuidándonos atrás, ¿no? Si uno ve cómo se armó la lista del Likud, sería difícil pensar que ese es el objetivo. Ahora, el otro que habló, y habló de este tema que le hablábamos recién a Ofer Kasif, que es el tema de la participación de los árabes en el gobierno, porque no le dan los números. Uh-huh. Esto hay que marcarlo. La razón por la cual todos preguntan es porque no dan los números. O es con Netanyahu, o es con los ortodoxos, o es con los árabes. Es el triángulo de Bermuda del que venimos hablando en este programa hace cuánto tiempo ya. Mucho. De este triángulo de Bermuda. No te puedes salvar de uno de los tres. O vas con Netanyahu, o vas con los ortodoxos, o vas con los árabes. Ayer se refirió a esto Yair Lapid, audio Mispar Tella, escuchen lo que dijo Yair Lapid en el día de ayer en una conferencia, cómo le habló a los medios. Escuchémoslo.
4: לנצל את זה שהתקשורת כאן כדי לפנות אליה ישירות, המצלמות פה. בכל פעם שאתם מראיינים אותנו, אתם שואלים באלף צורות אם היא תשבו, אם היא תקימו ממשלה, אלף פעמים כבר שאלתם, אלף פעמים כבר עניתי, כן, לא נקים ממשלה בקולות הערבים. אני רוצה לאתגר אתכם. פעם אחת, תשאלו מרואיין מהקואליציה, תשאלו שר, חבר כנסת, מישהו, אם הוא יישב עם משתמטים, אם הוא יקים ממשלה בקולות העריקים, האם משתמטים אנטי-ציונים, שונאי מדינת ישראל, אלימים כלפי צה"ל והמשטרה, זמרי נמות ולא נתגייס, הם שותפים לגיטימיים בממשלה שלכם?
1: A ver, ahí estaba justamente Yair Lapid diciendo, nos preguntan a nosotros todo el tiempo, si van a armar un gobierno con los árabes. Nosotros no vamos a armar, dice, no vamos a armar un gobierno con los árabes. Otra definición interesante, no vamos a armar un gobierno con los árabes. Ahora, ¿por qué no le preguntan a los otros si se van a sentar con evasores? Por ejemplo, Jaque Otlo. ¿Por qué no le preguntan si se van a sentar con evasores? Dice Lapid. Un planteo bastante, bastante interesante. A ver, vamos a arrancar con nuestro segundo invitado del día, si te parece, Eddie.
2: Dale.
1: Porque Daniel Farkas escribió un artículo extremadamente interesante. Daniel Farkas, que es candidato en la lista de Sharon Haskel.
2: Correcto.
1: Y que capaz que lo vamos a ver en la Knesset, ¿no?
2: Probablemente.
1: Capaz que lo vamos a ver en la Knesset dentro de poco. Daniel Farkas escribió un artículo muy interesante hablando de un mea culpa, algo muy personal, por la relación de la izquierda, como dice él, con ciertos valores. Lo va a explicar él, a mí me pareció muy interesante. Daniel, te saludan Johnny y Eddie, ¿cómo estás?
5: Mis queridísimos Johnny y Eddie, ¿cómo están ustedes? Gusto saludarlos.
1: El gusto siempre es nuestro. A ver, escribiste un artículo que nos reinteresó, casi que a nivel personal, vos escribís una cuestión muy, muy personal tuya sobre los valores de la izquierda, digamos.
5: Claro, en realidad esa es una reflexión que ya lleva bastante tiempo, no solamente mía, por supuesto, pero que tiene que ver con una suerte de mirada selectiva que todos tenemos, que se mezcla además con una necesidad de aceptación que tenemos los judíos en particular, y obviamente tiene que tener una relación, y la tiene, en donde se entrelazan, por un lado, esa mirada selectiva de no haber querido ver o por ejemplo, lo que pasaba en los regímenes dictatoriales de Cuba y Nicaragua, y sí tener una opinión muy tajante, muy fuerte y muy militante frente a la dictadura chilena, argentina, brasileña, etcétera, etcétera. Y por otro lado, una suerte de emborrachamiento positivista y optimista con respecto al proceso de Oslo, que parece ser de que no tenía la consistencia ni el pensamiento crítico necesario para haber tenido tanto optimismo de parte de algunos de nosotros.
1: Ahora, te quiero preguntar particularmente porque yo veo que vos apuntás hacia la izquierda por, corregime si me equivoco, haber como perdido los valores occidentales, que son los que se luchaba antes. Y yo te quiero preguntar si no está pasando que hoy los extremos son los que perdieron esos valores y vemos a un Estados Unidos pro-Putin, vemos en la extrema derecha una cayerización, entre comillas, del nazismo, en la extrema izquierda una cayerización del antisemitismo. Si no es eso lo que estamos viendo y no algo producto netamente de una ideología.
5: Bueno, eso es cierto, y tenemos a lo que partió con el Juntos Podemos y partió con la dictadura venezolana y obviamente se extendió con un nuevo antisemitismo de izquierda, lamentablemente es cierto. Y por cierto, qué duda cabe que lo que está pasando en Alemania es para aterrarnos con lo que está pasando con la ultraderecha. Pero mi crítica es más bien personal y tiene que ver con mi mundo, que es la centroizquierda. Porque la centroizquierda claudicó. La centroizquierda entregó sus valores a una izquierda fanatizada, ideologizada, identitaria, y que no tiene una agenda progresista, sino que más bien es un progresismo sin progreso.
2: ¿Y no tiene referentes hoy en día?
5: Bueno, el problema de los referentes es justamente eso. Yo lo veo en Chile, lo veo en Chile con el gobierno anterior de Gabriel Boric, donde la centroizquierda termina legitimando, y eso es lo que me preocupa a mí, termina legitimando una suerte de regímenes de izquierda que son claramente antidemocráticos y que no creen en los derechos humanos y que siguen tapando con un dedo lo que pasa en Cuba o lo que pasa en Nicaragua. Y eso es francamente imposible de soslayar. Y por otro lado, lo que más me duele a mí es que a partir de lo de Oslo, y por supuesto en eso incluyo París, Madrid y todo lo que ocurrió y todo lo que nos tenía tan entusiasmados, yo creo que también terminamos por legitimar, y eso es lo que más me duele a mí también, un discurso claramente anti-israelí, antisionista y en definitiva antisemita, porque lo que ha pasado con el sionismo es una debacle que lleva muchos años. Recordemos lo de Durban, recordemos lo de cómo los organismos de las Naciones Unidas y los organismos multilaterales, incluso el premio Nobel hoy día, han ido en una declive francamente impensada, muy triste, pero que sí era posible de evitar. Y yo creo que ahí hay una responsabilidad de la centroizquierda, de la socialdemocracia y de todos aquellos que escribíamos a un tipo de ideología que a mi juicio representaba en Israel, por ejemplo, lo que era el Maharaj, lo que era el Partido Laborista, lo que fueron los años dorados de Israel con David Ben-Gurión, con todos los que lo siguieron. No me quiero extender largamente porque creo que eso tiene que ver también con un sueño que se hizo realidad. Pero finalmente viene esta debacle que es muy profunda y de la cual creo que tenemos que hacernos cargo, porque algunos de nosotros somos responsables de haberle dado un certificado de buena conducta a aquellos que tienen mala conducta.
2: Daniel, hablaste justamente del antisionismo, del antisemitismo, y que aparece en referentes, en parte de lo que es la sociedad de la cual vos venías. Ahora te quiero preguntar si hay algo de responsabilidad en lo que sucede también de nuestro lado, desde aquí, desde Israel, dentro de las comunidades judías alrededor del mundo, si cierto apego nuestro a algunos sectores también produjo esos movimientos de odio hacia nosotros mismos.
5: Francamente, no. Francamente creo que pueden ser, que evidentemente hay cosas que son marginales, que uno podría decir, bueno, en Chile la mayoría de los judíos se identificaban con la derecha y eso hace que evidentemente venga una ola de antisemitismo, pero eso tampoco es cierto, porque si uno ve los referentes de los grandes liderazgos que había en la izquierda, muchos de ellos eran judíos, por lo tanto, incluso el propio Partido Comunista, lo que a mi juicio es una aberración histórica, porque
2: claro.
5: Mira con atención lo que pasó en la Revolución Francesa y después lo que pasó en la Revolución Bolchevique. Ese sueño de emancipación, de integración y esa fantasía de la asimilación está bien para cuando no existía la información necesaria, pero que la hayamos tenido nuevamente nosotros y hayamos caído en esa trampa, tiene que ver un poco con el inconsciente judío de querer ser aceptado. Y no hablo solamente de la visión de Hannah Arendt, sino que más bien también de una modernización de sus propias ideas que han llevado a que de una u otra forma estemos dispuestos a pagar un precio muy alto, incluso altísimo, por sentirnos integrados, cuando en realidad nos obligan a despojarnos de nuestra propia identidad para ser aceptados.
1: Se nos va a terminar el tiempo, Daniel, pero sí quiero que la gente, porque yo recibí este excelente texto tuyo, que me llevó mucho a muchas preguntas y discusiones internas, y por eso quería también que la tengamos juntos. Lo recibí por vos por WhatsApp, pero ¿dónde la gente puede leerte?
5: Mira, en realidad todavía lo estoy viendo dónde lo vamos a publicar, pero definitivamente voy a encargarme de hacerte llegar el link a mi página web para que todo el mundo lo pueda ver. Porque a mi juicio hay un tema colectivo, hay un tema mucho más que personal. O sea, es personal, todas las autocríticas son personales. Pero si uno ve lo que pasó en la Renovación Socialista, que tiene que ver con un proceso muy profundo que tuvo la izquierda en el mundo, también partió con cosas más bien personales y luego llegaron a cosas colectivas muy profundas.
1: Sí, la verdad que sí. ¿Sabes qué? Mirá. Aparte se vienen las elecciones y como dije vos probablemente estés en la Knesset que viene, ¿no?
5: No se ve muy fácil.
1: Pero me parece que podríamos quedar capaz para que vengas al estudio antes de las elecciones y charlemos un ratito de política, charlemos de esto más largo. Me parece que es un tema que da para hablar un rato.
5: Feliz de que lo hagamos y como siempre digo, nos sentimos todos muy orgullosos. Ustedes son un exponente de lo mejor que ha resultado de nosotros en Israel. Así que sigan adelante. Con muchas ganas voy ante la elección para que conversemos.
1: Gracias, querido.
2: Muchas gracias. Un abrazo.
1: Un abrazo enorme.
5: Un abrazo.
1: Chau. Ahí se iba Daniel Farkas. Eres candidato en la lista de Yaron Haskel. Israel Gila, gracias. Él es candidato en la lista justamente de Israel Gila, de Sharon Haskel, quien fuera viceministra de Relaciones Exteriores de Israel. Pero bueno, él también habla desde su punto de vista, capaz que la gente no se acuerda, no lo conoce, él también. Él fue diputado chileno, si no me equivoco, por la socialdemocracia. Uh-huh. Y bueno, estuvo durante mucho tiempo activando en política, él estuvo preso en Chile durante la dictadura, entre otras cosas. Una persona extremadamente interesante que después, a ver, uno puede estar de acuerdo o más de acuerdo o no de acuerdo o menos de acuerdo con, por ejemplo, este texto. Pero me parece que despierta preguntas que nos tenemos que hacer y eso es lo importante. Antes de caminar hacia las 4 de la tarde, antes de caminar hacia la segunda hora, Eddie, vamos con las últimas dos informaciones políticas.
2: Exactamente, porque de cara a las elecciones, el Likud de Benjamin Netanyahu y el sionismo religioso de Bezalel Smotrich, ministro de Finanzas, lanzaron una campaña conjunta para movilizar votantes y fortalecer así al bloque de lo que ellos llaman la derecha. Según un artículo del día de hoy de Yediot Ahronot, la relación entre ambos dirigentes se consolidó durante esta legislatura, especialmente cuando Smotrich permaneció en el gobierno mientras Itamar Ben-Gvir se retiró temporalmente en protesta por el acuerdo de los secuestrados. Esta alianza entre Smotrich y Netanyahu incluye un cuartel electoral compartido, una estrategia para identificar votantes potenciales y llevarlos a las urnas, además de lo que tiene que ver con el Esquem Odafim, este acuerdo de excedentes de votos. Esta relación queda en evidencia entre Smotrich y Netanyahu. ¿Y qué pasa también? Cuando algo queda en evidencia, también queda alguien en offside. El que queda en offside es Itamar Ben-Gvir, porque la campaña entre Netanyahu y Smotrich, lo que está haciendo es intentar debilitar también al ministro de Seguridad Nacional, Itamar Ben-Gvir. Mientras tanto, otra de las noticias en términos políticos tiene que ver con el partido Beyahad de Naftali Bennett, que promete 1,000,000 shekels para vivienda a reservistas y una reforma del servicio militar. A dos semanas y un poquito de las elecciones, Bennett presentó su plan Revolución de los Servidores, de los que sirven, que busca ampliar el reclutamiento y aumentar los beneficios para quien cumplen el servicio militar. La propuesta incluye hasta 1,000,000 shekels de subsidio para la primer vivienda de reservistas activos. Muy interesante. Bueno, Johnny, dejo el programa.
1: Él dice...
2: Dejo el programa y tengo que empezar a servir.
1: Exactamente. Él dice que puede agarrar los 30, creo que billones de shekel que se llevan los ortodoxos por no reclutarse, dice él, y ponerlos en los reservistas. Creo que estamos empezando a ver la campaña más clara, desesperada por votos, ¿no? Donde, bueno, prometo, prometo y después vemos.
2: Y hoy las campañas hablan mucho, sean de partidos de la coalición y también de la oposición. Cuando hablo de la coalición, descarto a Likud porque no puede trabajar mucho en ello, con la cuestión de los reservistas. Ese es el público apuntado hoy en día para generar algún tipo de cambio.
1: Ayer, creo que fueron los audios de Turner, si no me equivoco, de Bennett, parte del partido de Bennett, que decía que Eisenkot no tenía ganas de reclutar, básicamente.
2: Y no reclutar a todos.
1: Y Eisenkot lo ha dicho, entre paréntesis, no hace falta un audio filtrado. Eisenkot ha dicho que él no está a favor de reclutar absolutamente todos, que él cree que es imposible, etcétera, etcétera. Ayer también salió un reel de una entrevista que le hace Aaron Levy, una persona que fuera de diplomacia pública del gobierno, a Flair Hassan Naum, número 5 en la lista de Amja Israel, de Ofer Winter, diciendo, mirá, 20 al 40% de los jaradim, que son gente que estudia de verdad, así como hay músicos, como hay deportistas, creo que estoy parafraseando, pero me parece que más o menos dice eso, no hay que reclutarlos. Así como se da una exención a los músicos, a los deportistas, también hay que darle a 20 al 40% de los jaradim, que es la mitad de los jaradim, es una locura. Uh-huh. Que no discute mucho con esa idea, con la idea que había en este gobierno, que era quien estudia no va a ir a la tzavá, quien no estudia va a tener que ir.
2: Al final, Ofer Winter, según esta idea, no estaría tan lejos de Goldknopf.
1: Exactamente. Pero digo.
2: Que es siempre es el hombre apuntado por Winter.
1: Pero te voy a decir más. El único político que habla de enrolar a todos, al final es Bennett. Ni siquiera
2: Bennett
1: la pide.
2: Bennett y Yoav Zendel.
1: Ni siquiera la pide.
2: Correcto.
1: Ni siquiera la pide.
2: Ni tampoco Yair Golan.
1: Exactamente. Nosotros vamos a caminar juntos, hacia las 4 de la tarde en este día medianamente veraniego, veo que justamente ahí están poniendo. Yo me siento en octubre en Buenos Aires, así me siento yo. Pesado, húmedo, caluroso, ¿viste? Como que la lluvia está ahí que no cae, bueno, qué sé yo. Vamos a caminar juntos hacia las 4 de la tarde, tenemos una hora más de programa. Vamos a hablar con David Ram, coronel de reserva David Ram, porque tenemos que hablar de Hamás. Y justamente como tenemos que hablar con él sobre Hamás y sobre Gaza, también ustedes tienen que hablar de eso en la consigna del día de hoy, que la pueden responder en el más 972-5021-4213. ¿Cuál es la consigna, Eddie?
2: Israel debe conquistar toda la franja de Gaza, como plantea Itamar Ben-Gvir, o avanzar con el plan para desarmar a Hamás.
1: Más 972-5021-4213. Agendo el número, más 972-5021-4213. Lo agrego una vez que voy a WhatsApp, busco cómo lo guardé y mando un mensaje de voz justamente respondiendo a la consigna de hoy como la presentó Eddie. Nosotros vamos a hacer una pausita, vamos a poner música y ya volvemos con mucho más Carne en Español.